0: de l'été. Voici sa nouveauté.
1: Yo creo que la gratitud es una de las cualidades más grandes.